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1: Para Cariaga, Roque Rosa, el Nene Romero y el Chevy Montenegro y el señor Pichirili.
2: Primera,

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3: Menos.

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En aquel momento tú eras luz y rubor en las pupilas. Eras vitaminas y especias morunas. Yo, en cambio, me debatía con medio cuerpo dentro del agua entre tu sonrisa y mis estanques. Tu conversación de incienso y anarquía, arte subversivo, té y revolución inminente y mi mirada perdida en el laberinto de tus aventuras. Pude pisar descalzo unos minutos los escombros de tu pasado y rellenar los huecos que al fin y al cabo dejaste para mí.

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1: 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Ahora que observo mi lunar sabiendo que no me pertenece, que recuerdo tu aroma como si naciera de mi paladar. Ahora que desde la distancia es sencillo y cobarde, escribo que me equivoqué y que juntos hubiéramos sido capaces de hacernos la fotosíntesis en cualquier sótano, bucear bajo los escombros y secar de un solo golpe de luz todos los estanques en que floto boca abajo. 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

0: Sorriso! Sorriso, hamburguesa! Mangio!
1: Bueno,
0: ahí va.
1: Deme un choricito entonces. Bien cocido, mire que el que me dio la otra vez, ¿sabes lo que era? Por
0: bueno,
1: favor.
0: Te saco uno, ¿con qué lo querés, papá?
1: Y póngale un poco de criollita, ¿tiene?
0: No voy a tener criollita, chimichurri, ajo, perejil, lo hicimos la palangana donde me lavo la media.
1: No, escuche, escuche, mire. Lechuga.
0: Pero, sí, lechuga, lechuga, tomate, mayonesa.
1: Tomate, mayonesa y un poquito...
0: De tomate, no deja vender early, pregúntale.
1: Escuche.
0: ¿Qué querés?
1: Un poquito de chimichurri. Sí, con eso. Y bien cocido. Bien cocido.
0: Pero lo estoy haciendo, papá, no me hinché.
1: ¿Y?
0: ¿Y qué, papá?
1: ¿Y qué le pareció la murga?
0: ¡La murga!
1: La murga, ¿qué le pareció la murga?
2: Bueno, lo que tiene que ver con la visión global del espectáculo, creo que principalmente en lo que a su propuesta estética se refiere, hay algunos errores que dificultan la comprensión de un texto que ya de por sí en algunos lugares cae. Si bien hay un muy buen aprovechamiento de la incidencia lumínica sobre unos trajes trabajados sobre su paleta de colores en tono sepia y en texturas de paillé. Muy bien, redondeando, esperemos no verlo en la próxima rueda. Y veremos qué nos depara la despedida, aunque intuimos que en alguna parte puede caer y estaremos expectantes a ello. Muchas gracias y sigo vendiendo lo mío. ¡Pacho! ¡Hamburguesa! ¡Tico, tico! ¡Aipo! ¡MP3!

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0: de paja.
1: Gracias a los amigos que me han alcanzado ahí unos vinos para que me lleve y unas nueces. ¿Eh? Este aplauso es para ellos también. Vamos a empezar a aplaudirnos de nuevo, ¿eh? Porque nos han enseñado a aplaudir tanta basura y tanta porquería que cuando tenemos que aplaudir en serio nos olvidamos, ¿eh? Hay que seguir andando. Yo tengo una muchacha, la Argentina. Yo tengo una muchacha que es la patria. Se acuesta con estrellas en las noches y sueña con malones de guitarras. Es hembra cariñosa cuando quiere. Se nota cuando quiere porque abraza. Si no pueden creerme, que lo digan los que entraron por el Río de la Plata, los que luego se fueron a los valles, a la sierra, a los montes y a las pampas. Y aunque fueron sus hijos adoptivos, nunca fueron extraños en la casa. Porque a todos les dio calor de vientre. Los apretó en sus senos que amamanta el grito de los indios, de los criollos, de los gringos venidos de otras razas. Yo tengo una muchacha que está triste. Y hoy que todos protestan, ella calla, porque piensa que sus hijos van enfermos, tan enfermos que ni sirven para cuidarla. Yo pienso que esta niña está pensando que hay que sembrar de moral muchas hectáreas, que hay que arrancar el odio que ha crecido y cortar la ambición desmedida, hierba mala. Que volvamos sus hijos a quererla, que no es cantando el himno que se la ama, trabajando a conciencia se la quiere, con la horquilla, con la pluma y con la espada. Que ninguno saque el pecho a sus deberes, el de arriba desde arriba respetarla, respetando al de abajo, porque todos, todos le debemos a la patria la esperanza. No debemos permitir que se haga noche, ni con sangre de sus hijos lastimarla. Al diablo los colores que dividen, y salgamos a sembrar antes del alba. Yo tengo una muchacha, la Argentina. Yo tengo una muchacha que es la patria. Se acuesta con estrellas en las noches y sueña con malones de guitarra. Muchas gracias. Muchas gracias.
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1: Ese que va por esa casa muerta y que en la noche por la galería recuerda aquella tarde en que llovía mientras empuja la pesada puerta. Ese que ve por la ventana abierta llegar en gris como hace mucho el día y que no ve que su melancolía hace la casa mucho más desierta. Ese que amanecido con el vino se arrima alucinado al mandarino y con su corazón lo va tanteando. Ese ya no es, aunque parezca cierto.

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Así que piensa irse de la casa. Ajá. Está bien. ¿Y para dónde va? Ya que no me ha dicho. Para el sur. No agache la cabeza, que eso es muy flojo. Pues amigo, no me ha caído tan mal. Por el contrario, no he pensado en negarle el permiso. El cristiano no es árbol para morirse haciendo sombra, siempre al mismo sitio. Como padre entiendo que son pocos 15 años para enfrentarse solo al destino. Los años son como las estrellas, cuantos más son, más claro es el camino. Pero como hombre pienso que los hombres no se hacen por los años que han vivido. Yo me hice a eso de los 10, en una hacienda, donde me apodaban el mal nacido, por no saber decir quién era tata o quién era mamá. Suerte de hijo. Yo fui al revés de usted, me abandonaron. En cambio usted me abandona y no es lo mismo. Lleva plata, muy poca. Ajá. Eso es muy poco, amigo. No olvide que el estómago no entiende que hay que llegar al sur para hacerse rico. Tome unos pesos más que le harán falta para que le aguante el hambre en el camino. Y va a ir vestido así, bombacha blanca, blusa, pañuelo de seda. No, mocito. Así está bien para ir a un baile, donde las mujeres admiran a un paisano bien vestido. Pero usted sale allá al trabajo y, si no me equivoco, es muy distinto. Vaya, póngase la ropa vieja y ni muestre esas fichas de hombre rico, que cuando un pobre sale a pedir con chavo, la pobreza habla de él por los subsidios. De ahí en más aguantes el orgullo. Y antes de ser rival, hágase el amigo. Y aunque yo soy tan peón como cualquiera, no todos los patrones son los mismos. Si es que se tarda en volver, deme la palabra que vaya a voluntad para escribirme. No por mí, ¿sabe? Los hombres al final somos más fuertes para aguantar un sacrificio. Lo digo por su mamá. Sí, por su mamá. Siempre piense que el amor hacia usted no admite el olvido. ¿Sabe ella que se va? Ah, no le ha dicho. Mejor entonces que no sepa nada. Ya voy a ver si le invento algún motivo, porque ella no va a creer que usted nos deja por el gusto nomás de andar camino. Miéntale usted también cuando le escriba, aunque me duela que tenga que mentir del hijo, pero Dios sabe bien, ¿no le parece lo que puede pasar si no mentimos? Bueno, no lo entretengo más, vaya y ensille y no lo martirice al doradillo. Y si ve que le da por darse vuelta para mirar la querencia, piense, mijo, que el animal entiende lo bastante para no olvidarse donde ha vivido. Y si vuelve alguna vez, este es su rancho.
al entrar en él lo halle vacío. Los años pasan pronto para los viejos. Después que se ha luchado y se ha sufrido. Vaya, vaya, vete a su mamá. Vete a su mamá y no se olvide que tiene que mentirle algún motivo. No se vaya a pisar. No se vaya a pisar, así no piensa que pa' usted hay algo más que su cariño. Miéntale nomás. Miéntale sin asco. Que Dios sabe bien lo que puede pasar si no mentimos. Pero, ¿pande va? Su mamá está en la pieza, pero ¿por qué desata el doradillo? ¿Qué bicho le ha picado? ¡Está llorando! ¡Está llorando! ¡Pucha con el mocito este!

0: bendecido. Ahora, ahora somos dos machos en las casas, aunque los dos lloremos como chicos.
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1: Para ti, mi hermano. ¿Cuántos recuerdos se vienen a mi cabeza? Recuerdo desde que éramos solos unos niños. ¿Cuántas cosas vivimos juntos? ¿Cuántas cosas pasaron en nuestras vidas? Miles de travesuras hicimos. Con el pasar del tiempo, fuimos creciendo y llegó nuestra adolescencia. ¿Cuántos secretos compartimos juntos? ¿Cuántos consejos nos dábamos? El tiempo fue pasando y pudimos compartir la llegada de tus hijos, Lourdes, Simón, Luzmila y Brandon, cuatro hermosos angelitos por los cuales daba tu vida. Siempre estaban nuestras peleas pasajeras, tus risas, tus chistes, esos chistes que nunca faltaban, esa chispa que jamás dejabas. Esas serenatas que sin importar el día ni la hora nos dabas. ¿Cuántos recuerdos, mi hermano? Sé que la vida no fue fácil para ninguno. Siempre nos trajo pruebas, a veces difíciles de superar. Pero vos siempre fuerte salías adelante. Pero al padecer, esa fortaleza, esa chispa ya no estaban más. Un día te fuiste para no volver. Un día sin saber, cerraste tus ojos para jamás despertar. Te fuiste y te llevaste parte de nuestras vidas, dejando a nuestros corazones tristes, rotos, con un dolor inmenso e irremediable y un vacío que nunca nadie ni nada podrá llenarlo. Decidiste marcharte sin darnos una explicación, sin decir adiós, dejándonos la duda del por qué, pregunta que por el resto de nuestras vidas quedará sin respuesta. Hermano, te fuiste y nos dejaste las ganas de abrazarte, de besarte. Solo nos queda aquel abrazo que sin pensar que iba a ser el último, nos dimos para Nochebuena. Esa última Nochebuena que disfrutamos juntos como adivinando tu partida. A veces quiero pensar que viajaste muy lejos,

dejó de latir para hacerlo con más fuerza en otro lugar. Algún lugar donde tu sonrisa sea plena y tu mejor noche sea en todas las noches. Sabemos que Dios se llevó a una gran persona, se llevó a un hijo maravilloso, a un hermano que vale oro, un padre y un amigo con todas las letras. Alejandro Zapata, mi hermano, mi flaco, mi cuyano, hoy no estás con nosotros, pero sentimos tu presencia a nuestro lado y podemos darnos cuenta que te has convertido en un ángel, nuestro ángel, que velará por nosotros cada día, cada hora, cada segundo, cada instante. Tus padres, tus hermanos, tus hijos, amigos y demás familiares, queremos decirte gracias. Gracias por tu amistad, por tu cariño, por tu humildad, por todas tus alegrías y tristezas, por estar siempre cuando te necesitábamos, pero por sobre todas las cosas, por ser una gran y maravillosa persona. Sé que por más difícil que nos sea la vida sin vos, desde arriba nos da la fuerza que necesitamos para salir adelante. Hermano mío, te amamos con el corazón y siempre vivirás entre nosotros. Sé que en algún momento nos volveremos a encontrar y sentados entre las nubes nos tomaremos de las manos para nunca más separarnos. Cuyano de ley, como muchos te llamaban, con estas breves palabras pero dichas con el corazón, quise homenajearte porque te lo mereces. Y desde aquí te digo que jamás te olvidaremos y que por el resto de nuestras vidas vivirás en nuestros

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2: weón. 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
21: Buenas, buenas, buenas. ¿Cómo andan todos ahí? ¿Están andando bien? ¿Sí? Estamos acá, Andar Bien, un programa de reflexión bien.
22: Vamos, vamos, vamos.
21: Que vamos ahí. Reflexionamos. No sé si las conclusiones son acertadas, pero bueno, vamos a empezar con el sol. El que les habla, Nicolás Brunori. ¿Cómo anda acá el señor Pepe Grillo, alias Iván Piratomasa?
22: Iván
21: Piratomasa.
22: Iván, ¿a dónde van?
21: Hernán Piratomasa.
22: Bien, bien, ando bien. Saludando acá a toda la audiencia, a mis compañeros y compañeras de esta congregación vial.
21: De esta grupa.
22: Vamos, la grupa.
21: Bueno, y ahí, ¿cómo estás? La señora Lara Brunori.
23: Hola.
21: Qué bueno con tu aporte de palabras así, a granel.
22: ¿Cómo andas?
23: Sí, viste.
21: Muy bien, ahí estamos, Y ahora tenemos voz femenina hoy, Hoy, aparte de voz de femenina de niña, voz femenina de adulta. Uy, me quedé sin algo. Voz femenina de adulta, ¿no? ¿Cómo andas, Mir? Mirana Villani, el que está hablando,
24: Todo bien. ¿Cómo va?
21: Bien, que, y aparte no solo voz femenina, sino que voz de locutora.
24: Voz de locutora. Es todo fingido igual.
21: Pero bueno, hoy tenemos los planetas alineados y andan todos los micrófonos.
22: Apa.
21: Y ahora sí, el operador puede hablar, ¿Cómo está Manu ahí en los controles?
25: ¿Cómo andan, chicos? ¿Cómo ahí están?
21: El que habla, Manuel Lucas Bernabé, alias Manotas.
24: Me parece que es al revés.
21: Sí, pero bueno, nosotros decimos Manotas, Mano.
25: Banco, Manu. Me gusta el Manotas.
21: Ahí está, operando todos los botonitos,
22: manoteando,
21: los controles.
25: Estamos manoteando. Hoy estamos completos.
21: Vamos. Hoy sí, estamos grupo completo. Sí. Está faltando Marcela, que no vino, pero bueno, ahí le mandamos.
22: Emocionalmente
21: ahí
22: está presente.
21: Está en nuestro corazón, acá. Bueno, hoy estamos programa número 199.
22: 199, andar bien. Y yo pensaba, qué importante que es andar bien, emocionalmente, sobre todo antes de subirse al auto.
21: Es que la conducción es visceral.
22: Ahí va.
21: Y entonces, si uno está mal, anda mal.
22: Exactamente.
21: Así como anda en la vida mal, anda mal en el auto también.
22: Por eso, hay que alinearse, como recién dijiste, antes de agarrar el volante.
21: Y el otro día me pasaba que tenía que ir a buscar a mi hija y me olvidé los patines en casa. Tuve que volver a casa, yo había salido con tiempo. Pero me di cuenta cuando estaba llegando, o sea que todo el tiempo se borró, malísimo, se fumó. Y tuve que volver y venía por la presión de venir rápido para no llegar tarde a buscar a mi hija. Pero por otro lado venía tratando de decir, no me tengo que acelerar. Y bueno, seguramente se me habrá acelerado algún otro tramo. Pero bueno, llegamos igual y...
23: Cuarta vez nos sigan sus ejemplos.
22: Los no ejemplos de Pato.
21: Los no ejemplos. Bueno, te hemos presentado a todos nosotros. Vamos a presentar a las emisoras que nos están acá acompañando, ¿no?
22: Qué importante el acompañamiento.
21: Y esto de hacer comunidad entre todas las radios. Así que, y casi todas son radios comunitarias, ¿eh?
22: Bien ahí.
21: Así que nada, un abrazo grande a todas las radios que son cuáles.
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5: Bueno, acá estamos en Andar Bien con veníamos las emisoras y hoy vamos a hablar un poquito de cómo es la distracción dentro del vehículo, que ya veníamos hablando del programa 198. Eran distracciones de que uno se distraía así medio en general con el acompañante, que no habría que contar malas noticias dentro del auto.
6: Sacar temas irritantes.
5: Sacar temas irritantes, ¿no? Que si sos un niño, que no te agarre capricho, ¿no? No hay que darse vuelta para fajar al nene, porque uno ahí pierde la visión de adelante, ¿no?
6: Pato, no.
5: No hay que fajar al nene.
6: No,
5: ah.
6: Ni adentro del auto ni afuera.
5: ¿Cuántas veces uno se hará agarrar?
6: Pero también, también el capricho del niño o la niña. No se puede evitar, lo que uno puede evitar como adulto o adulta es no engancharse con ese capricho o por ahí hacerse un costado y decir, darse vuelta y decir, no es momento para esto.
5: Ey, pero cuando te das vuelta estás quitando la vista adelante, eso, no, lo tienes que hacer el semáforo rojo.
6: Te vas al costado, frenás, te das vuelta y con una cara seria.
5: Yo soy de la idea de ignorarlo. Bien. El nene llora 2, 3, 4, 20, 30 viajes. Y después te acostumbras a ignorarlo todos los viajes.
6: Pero eso puede causarle un trauma. Es seguro vialmente, pero psicológicamente para las niñeces no sé si está bueno.
7: También es inteligente quizás esperar hasta el semáforo para fajar al nene en ese momento.
5: Claro, también, ¿no?
7: Ya te podés girar tranquilamente.
6: Ya, ¿ustedes claro. los han fajado de niñes?
5: A mí sí, pero bueno.
8: Se nota.
6: Bueno, la idea es evolucionar.
5: Vamos a evolucionar. No, pero en serio, bueno, la distracción, hablamos de la distracción. Y ahora vamos a empezar una serie de 4 programas más, siempre hablando de distracción interna, y ahora cómo la música, el equipo de radio, empieza a afectarte en la distracción, el cual puede afectarte para bien o para mal. Es como el cuchillo. El cuchillo no es malo. Uno lo puede usar para matar a alguien, o lo puede usar para coser y operar a alguien, como bisturí.
6: Los ejemplos son tan buenos, tus ejemplos, extremos, pero...
5: Yo tengo un...
8: Por sexta vez no sigas sus ejemplos.
5: Tengo un filo, ¿no? Un arma blanca. Lo puedo usar como bisturí, operar a alguien y salvarle la vida, o lo puedo usar como una faca y matar a alguien y quedarme con el conocimiento del otro. Y acá lo mismo. La música no es ni buena ni mala. Hay música que te altera, que te motiva a ir más rápido. Está comprobado eso. Y hay música que te altera, te tiende a que vos conduzcas más despacio.
6: Ahora, como factor de distracción, la música ya viene con el auto, la posibilidad de distraerte.
5: Te puede distraer tocando los botones de la radio, también. Pero aparte, escuchando la música te puede distraer. Si vas haciendo heading, ¿no? Cantando Rhapsody a Bohemia, por ejemplo. ¿No?
8: ¿Qué es heading?
5: Mover la cabeza para arriba y para abajo.
6: Es peligroso, le podés dar un cabezazo al volante.
5: Y aparte hay momentos que no ves para adelante, entonces...
8: Pensá que sale la... ¿Cómo se llama? La bolsa.
5: Ahí cabeceas el air, uno. Ahí. Bueno, ¿ves? Entonces puede ser buena, puede ser mala. Vamos a ahondar un poco más en el bloque número 3. Pero bien. Primero...
6: ¿Qué?
5: Quisiera ir con una canción porque largo.
6: Venimos en un contexto donde se están poniendo en riesgo el cuidado de los glaciares. Entonces nos pareció adecuado escuchar una canción vinculada con...
5: Yo hice los cubitos de hielo.
6: Bien.
5: ¿Los glaciares no es esa piedra congelada que no sirve para nada?
6: Eso dicen algunos, pero es un poco más que eso.
5: Bueno.
6: A ver, Manu, tenés ahí...
5: Vamos con el agua pura y blanca que nos da vida.
6: Estamos hablando de la canción Latinoamérica de Calle 13, que son de Puerto Rico, con la participación de Totó de Colombia, Susana Baca de Perú y María Rita du Brasil.
5: A ver.
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0: ¿Conoces la ley de tránsito?
1: Sí.
2: Mentira, mi vida.
1: Pero a veces me lo olvido porque es muy larga.
2: No se mira mentira.
0: Te propongo escuchar una parte.
3: Ley Nacional de Tránsito, número 24.449. Título octavo. Regímenes de sanciones. Capítulo primero. Principios generales. Artículo 77. Clasificación. Constituyen faltas graves las siguientes.
4: Inciso Q. La conducción de vehículos utilizando auriculares y/o sistemas de comunicación manual continua y/o pantallas o monitores de video VHF, DVD o similares en el habitáculo del conductor.
1: Ya escuchamos una parte.
2: Y mi palabra es la ley.
0: Ahora reflexionemos sobre ella.
5: Bueno, ahí estamos. Este artículo quedó medio viejo porque habla de...
4: DVDs.
5: DVDs, ¿no? No existe más el DVD.
4: ¿Qué es un VHF?
5: No, VHF sigue habiendo, pero en el campo, en el interior. El VHF es la radio.
4: Ah.
5: Es la radio, los equipos de radio, ¿viste? Eso que los walkie-talkies serían, pero no walkie-talkie
6: es
5: no.
6: Es
5: ofendible. Por ejemplo, los remises, me parece que todavía siguen teniendo VHF, ¿no? Los remises.
3: Yo no sabía del término hasta recién.
4: Sí, yo no lo
5: sabía. Ah, ¿sí? Malditos millennials.
7: Cuando hablan y dicen cambio.
5: Claro, QSL. Es la radio, ¿viste la radio que tiene el equipo?
4: Claro.
5: Para hablar. Por eso, porque tenés la mano ocupada y estás pensando ahí, mirando la frecuencia, entonces no puedes manejar
7: ¿Siguen
5: bien.
7: ¿Siguen existiendo los remises?
5: Bueno,
4: sí.
5: No sé. Pero bueno, quedó ahí un poco viejo. Pero el concepto es el siguiente, ¿no? Es que, bueno, auriculares, totalmente prohibido porque no escuchás qué pasa afuera, digamos,
7: totalmente.
5: Como ser sordo, ¿no?
7: Uh-huh.
5: Lo mismo sería música al palo.
7: Fuerte, te
5: adentro del auto, sí. ¿Por qué? Porque no escuchás lo que pasa afuera. Entonces vos tenés que tener una música. Ahora, en este mismo sentido, los vehículos que son muy insonorizados, que son los buenos, los vehículos buenos, los autos buenos, que no escuchás nada de lo que pasa afuera, bueno,
7: tampoco está bueno.
5: Antiseguro, pero es tan lindo y tan confortable que nadie lo cuestiona eso, ¿viste?
7: Pero también es importante el entorno y también escuchar el auto, porque el auto cuando empieza a fallar, lo primero que uno hace es escuchar un tucu tucu chiqui chiqui,
5: claro.
7: O sea, estar atento a los ruidos del auto es importante.
5: Sí, eso es re importante. Pero bueno, ahí uno. Y lo otro que hace referencia a esto... Es a la distracción de ver las pantallas, porque antes, por eso esto se quedó en el tiempo, antes vos tenías el DVD, tenía una pantalla que vos tenías que mirar.
7: Pero sí, no ponerte a ver series de Netflix mientras manejás.
5: Claro, bueno, pero por ejemplo, fíjate que ahora con todas las aplicaciones...
6: A mí me pasó que estaba en el colectivo y el de al lado se puso a ver una peli.
5: Pero era pasajero.
7: No era el que manejaba.
5: Ah, claro, pero yo pensé que el que manejaba, digo, me estaba asustando. Pero, por ejemplo, en Buenos Aires usan como 4 o 5 aplicaciones, no, 4 o 5 exagero, 3 aplicaciones, ¿no? De auto, no sé, de auto alquilado, de taxi, no sé cómo se llama.
7: Vos decís los conductores de Uber.
5: Los conductores de Uber, Cabify y me falta otra más.
7: Didi.
5: Bueno, eso.
7: Y entonces, la G-Taxi que le hicimos.
5: Y G-Taxi. Entonces tienen como 3 teléfonos o 4 pegados alrededor, ¿viste? De la consola y van mirando los 4 teléfonos a ver cuál... ¿Cuál viaje agarrar? Y también eso es peligroso. Y vendría con esta filosofía del DVD, que está medio perdido.
7: Lo raro es que ya las aplicaciones de transporte ya vienen con una infracción. Obligan al conductor o a la conductora a estar
5: mirando el celular. Exactamente. Por eso lo que decían los chicos de Visión Cero, que dice, tenemos que empezar a pensar el tránsito que el conductor va a manejar mirando la pantalla táctil. Dice, hay que empezar a pensarlo. Dice, no, pero es muy peligroso, pero hay que pensarlo porque va a pasar. No digo que es lo mejor, digo que es lo que va a pasar.
4: Ya está pasando.
5: Y es eso, ¿viste? Claro, nosotros acá no lo vemos, pero vos vas a Buenos Aires, Córdoba. Los chicos de Visión Cero son de Córdoba, ¿no?
6: ¿Cuánta distancia hay
7: Visión
6: entre
7: Cero?
6: Córdoba y Mendoza?
5: Sí, es cero muertes viales. Objetivo, cero muertes viales en el tránsito.
7: Visión Cero que no miran, no ven nada.
5: Claro, que son ciegos. No. Y bueno, es un poco.
7: ¿Pero cómo sería
5: ese? Que hay que pensar, no sé, che, bueno, la gente va a mirar. Entonces, si yo miro en la pantalla celular, entonces, ¿qué hago? ¿Bajo la velocidad? Bueno, puede ser una opción. Hay que empezar a pensar ¿Cómo hago?
8: O adaptar las aplicaciones para que no sean una cuestión visual, no sea algo de oídos, algo...
5: Exactamente, puede ser totalmente auditivo.
8: Claro.
5: Y el problema de eso es que si tenés 4 o 5 juntas a la vez, tenés un ruido de radio bárbaro. Pero no. Bueno, sí, hay que... Para mí, mire, el por dónde hay que ir. Pero bueno...
8: Hay que adaptarse.
5: Pero no es solo eso, ¿eh? El Google Map también.
8: No, todo mismo, elegir la canción en Spotify. ¿Qué tema quiero poner en el auto?
5: Claro, tal cual.
8: Eso se ve mucho también.
5: Sí.
8: Por más de que lo hagas o en el celu o en la pantallita del auto, viste que hay algunos que vienen con la pantalla ya.
6: Una tele.
5: Y yo quiero recordar que Carlos Monzón se mató justamente tratando de sintonizar la radio. ¿No? Estaba buscando el partido de fútbol, que ese día no jugaban, pero como no jugaban, no lo encontraba.
7: No lo encontraba.
5: Y bueno, mirando la radio, buscando con la perillita, resultó que se puso el auto de sombrero.
7: Pero quizás lo que habría que hacer es programarse antes de subirse al auto y no pensar que lo voy a hacer mientras manejo.
5: No, bueno, claro, sí. Eso sería lo ideal.
8: Eso sería lo ideal.
7: La lista de Spotify antes de subirte, ver el destino, o sea, programar el GPS antes de subirse.
5: Sí.
7: Y si lo tengo que hacer, frenar.
5: Pero el GPS vos lo programas antes, porque no sabes si tenés que salir para la izquierda o para la derecha. Pero después lo tenés que estar mirando.
7: No, pero ahí sí te va hablando. En español.
5: A veces sí, a veces no. Me ha pasado y que yo en Holanda que no pude enganchar el idioma y te hablan en Netherlands. Y nada, vos seguís el dibujito y te guías. Pero es un tema, ¿eh? Es un tema.
7: Y habíamos comentado que hay autos que vienen con el vidrio adelante ya con pantallas incluidas.
5: Sí. Y eso distrae.
7: Ahí no desvías la vista, pero haces el foco en la pantalla y no...
5: No te vas a anticipar eso. O va a ser un tema, ¿eh? Yo creo que hasta que pasemos rápido a que el auto se conduzca solo, que no creo que pase rápido, va a ser un tema ahí de riesgo, digamos. De hecho, hoy una de las principales causas es el uso del celular al volante, ¿no? Pasó así rápido eso.
7: La otra es empezar a usar menos el auto.
5: Evite el divorcio, no se case, ¿no?
7: También.
5: La principal causa de divorcio es el matrimonio. Pero bueno, es una opción, sí.
7: Me encantan tus ejemplos.
5: ¿Vamos con una canción?
7: Seguimos con la música. Seguimos con la música en contexto, porque este programa lo grabamos los miércoles, pero bueno, se escucha en distintos lugares. Y ya hace tiempo viene, ya es como una costumbre, los miércoles con represión. Así que vamos a recordar un tema de los violadores.
5: Epa, ¿están violando jubilados?
7: No, los violadores, en realidad se llamaban los violadores de la ley. Ese era su título completo. Y esta canción es de 1983.
5: Mira, cuando volvió la democracia.
7: Ahí va, vamos a escucharlo.

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2: Empezando el tercer bloque de andar bien, importante el consejo, hay que escuchar el clic cuando se lo ponen porque es muy común ponerlo y
3: no haga clic
2: y cuando tenés el palo sale el cinturón y vos también.
3: ¿El todo. Palo te referís a...?
2: Al millón de dólares.
3: Ahí está.
2: ¿No? ¿No es un millón de dólares el
3: sí.
2: un palo? Así que importante escuchar el clic y después la técnica del tirón, uno tira de la banda diagonal y tiene que sentir cómo te aprieta las crestas ilíacas, los huesitos de la cadera. Y después cómo te apoya acá en el hueso este que va...
3: En la clavícula.
2: La clavícula.
3: O sea, cruza por la clavícula.
2: Cruza por la clavícula. Si pasa por arriba del hombro, te quedó bajo.
3: Y por
2: te
3: arriba
2: va, y te vas para adelante. ¿Sí? Por el hombro, digamos, ¿no?
3: Uh-huh.
2: Y si pasa por el cuello, tenés el riesgo de que te ahorque.
3: Uh-huh.
2: Te lastima. No te ahorca, pero te lastima bastante el cuello, porque genera un quemazón.
3: Hay algunos modelos que se regula la altura del...
2: Claro, por eso, a eso voy, que hay que regularlo para que te quede a esa distancia, ¿viste?
3: Y también es importante tener en cuenta eso para niños y niñas.
2: Fundamental eso, pero fundamental, porque por eso los chicos necesitan un sistema de retención infantil, un SRI, porque no hay regulación posible para los chicos. Entonces resulta que le agarra siempre el cuello, siempre les queda alto y les termina ahorcando.
3: Por eso están los boosters,
2: exactamente.
3: Los elevan un poco.
2: El booster es el sistema de retención infantil.
3: Bien.
2: Grupo 3. Bien. Se llama así.
3: Para decirlo correctamente.
2: Pero sí. Y justamente ese aviso, si el chico se sienta solo y le pasa por la clavícula, puede no usar más booster.
3: Bien, ese
2: es como
3: esa es la medida.
2: La medida del, tenés que ver todo, pero ese es el aviso fundamental.
3: Bien, mucho así cuidado que, con eso. Y antes los cinturones de seguridad no cruzaban en diagonal, era solamente el de abajo.
2: Es toda la historia, sí. Está el de dos puntos, que es el ventral, lo llaman solamente. Y eso es lo que termina pasando, que frente a un impacto violento terminás cabeceando las rodillas.
3: Por eso se puso...
2: Si tenés el volante, volante. Mm. Sí, por eso se puso la diagonal, que fue un invento de Niels Bohls, que fue el que lo inventó trabajando para Volvo y Volvo le regaló.
4: ¿Las ruedas en las cosas?
3: ¿En la qué?
4: En las maletas.
2: No, ese es otro. Ese es verdad, pero es otro. Este fue el que hizo el invento del cinturón. Y lo regaló la patente Volvo.
3: Bien.
2: A todo el mundo y bueno.
3: Hizo bien.
2: Tiene el premio a la ingeniería. El invento, en realidad, yo después estuve leyendo que no era un invento de él. El cinturón de tres puntos ya lo había inventado otro tipo, pero era mucho más complicado. Lo que él inventó fue que pase por la polea, que la hebilla sea una polea, la hebilla, viste, que tiene como un reenvío, y que salga retráctil de arriba. Y eso fue lo que fue fantástico, el que se usa hasta ahora.
3: Eso que si uno lo tira despacito,
2: no,
3: sale.
2: Eso y... vino después.
3: Eso siempre me pareció mágico.
2: Eso es el trinquete inercial.
3: Eso siempre me pareció.
2: Sí, eso, pero eso vino después, también. Después Volvo inventó otro que era que iba directamente en el parante, ¿no? Entonces, cuando vos te sentabas, se movía y se quedaba armado. Pero no tuvo, no sé por qué, yo nunca tuve un Volvo, así que no sé por qué no tuvo...
3: Hay algunos modelos de autos que si no te pones el cinturón de seguridad, empieza a sonar una alarma.
2: Bueno, Volvo es así.
4: Mi mamá tiene un auto que pasa eso, y pone sus carteras al lado y le puse una pita, pi, pi, pi.
3: Le tiene que poner el cinturón a la cartera.
2: Claro, porque parece a eso, es verdad. Y tenemos un conductor de la radio que para que no le suene, le pone el cinturón del acompañante. Lo cual es un peligro, porque el auto piensa que tenés el cinturón puesto, pero no lo tenés.
3: Engaña el sistema.
2: Claro.
3: Pero...
2: Y cuando se abre el air, se abre el air pensando que tenés el cinturón, y te hiciste torta.
4: Esta vez no sigan los ejemplos de papá.
2: No.
3: En este caso es de un compañero de papá. Se ve que se juntan.
2: Que se llama de nombre Ser y de apellido Gio. Pero no vamos
3: no,
2: a decir
3: no lo vamos a quemar. No, no, no lo vamos a quemar.
2: No,
3: lo vamos,
2: no me quemé, no me quemé. No me quemé. Bueno, vamos con el tema que...
3: Seguimos con la música y en contexto.
2: ¿Por qué los monos no pueden hablar?
3: A ver.
2: Porque se van por las ramas.
3: Bien.
2: Justamente es lo que nos está pasando ahora.
3: Somos muy monos.
2: Somos medio monos, sí, sí, sí.
3: Bueno, si esto es música con contexto. Estamos en un contexto político que podríamos...
2: ¿Vamos a la música?
3: Vamos a la música.
2: Vamos a la música.
3: La música habla del contexto político, de un disco que se llama Reír por no llorar, de la agrupación Mamanis, que es un proyecto de cumbia de las manos de Filippi. Vamos a escuchar Salchicha Chicha, del año 1996.
2: Vamos.

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1: Bueno, ahora que estamos ya en el cuarto bloque y estamos en la columna más antigua que hemos tenido, que ya cumplió más de 50 columnas y que tanto disfrutamos. ¿Cómo andás, Cristian? ¿Bien?
2: Hola, Nico. ¿Cómo andan todos por ahí? Me asusté. 50 años, dije, no, 50 columnas.
1: 50 columnas, ya puede ser el panteón esto, ¿no? Con 50 columnas, ¿no? Tenemos el coliseo total armado ya.
2: Ya está listo.
3: No se va a caer eso.
1: Claro, no se va a caer.
2: No, para nada, es pura columna. Bueno, seguimos hoy con el tema este de la radio, de la música, en el auto, y lo vamos a meter un poco en la historia. Vos sabés

0: estaba desunido, y decían que la música podía llegar
1: a... ¿A dónde? Uy, se me cortó el...
0: El tipo de música que puedo llegar a escuchar. Hmm. Y al final la radio se quedó, digamos, pero esa tensión entre entretenimiento y seguridad vial ya se hablaba hace casi 100 años, ¿no?
1: ¿Desde que arrancó?
0: Desde que arrancó. Y acá en Argentina, por ejemplo, ¿cómo surgió la radio en los autos? Tenemos que decir que el primer auto compacto producido en serie aquí en Argentina fue el Kaiser Carabela. ¿Te acordás de ese auto que medía como 6 metros de largo? No sé si era lindo, era curioso al menos. A partir del año 58, antes de empezar los 60, ya traía una radio también bastante grande, una radio de válvulas. Y era, bueno, digamos, el auto con el lujo era una joya de la ingeniería nuestra, local, ¿no?
1: Sí, sí.
0: Y vos sabés que nos entregaban música, noticias, dentro del auto, en muchos formatos. No sé si vos te acordás. Vos tenés un poquito menos de edad que yo, los magazines.
1: Sí, ¿cómo me acuerdo del magazine?
0: Eran del tamaño del cassette, pero mucho más grande. Yo creo que no se podían rebobinar. Vos lo ponías y lo tenías que escuchar derecho.
1: Hasta que termine, sí, no podías.
0: Hasta que termine. Vos sabés que yo creo que el ritual de escuchar música ha cambiado, y capaz que la ansiedad o los tiempos modernos nos hacen pensar otra cosa. Porque antes vos tenías un cassette, lo disfrutabas, y ahora tenés Spotify con 10 millones de temas y no sabes cuál poner.
1: Incluso
0: es como cuando ibas
2: Spotify
0: al videoclub.
1: No, pero incluso estaba pensado para que dure 20 minutos, que era la capacidad de atención que tenía la gente en esa época. Por eso duraba 20 minutos el lado A y 20 minutos el lado B. Y cortaban en tema de 3-4 minutos para que lo pasen en la radio, ¿no? Para que sea más fácil pasarlo en la radio.
0: Sí.
1: Ese fue, creo que, el descubrimiento de los Beatles. Creo, te estoy hablando, hablemos sin saber, pero creo que fue un invento de los Beatles.
0: Vamos, tira fruta. Bueno, no sé, no te lo niego, ni te lo apruebo, pero bueno, puede ser. Vos sabés que el primero que trajo pasacassette, que también te sacaba un poco la tensión porque tenías que rebobinarlo, después vino el auto reverse.
1: Usamos la VIC para rebobinar.
0: Claro, la VIC. Es el rebobinado manual, ¿no?
1: Sí, pues yo me acuerdo que lo enhebraba y lo giraba como una matraca.
0: Sí, el 504 fue el primer auto que trajo un estéreo pasacassette, el modelo, el tope de gama, el SS en esa época, el TN, en los años 70, fines de los 70. ¿Qué habrán escuchado, no? Sandro, me imagino. Virus, no sé, folclore.
1: Sí, a Tamara Castro. No, a la...
0: No, en esa época no.
1: A la... No, vos seguís en esa época, ¿no?
0: No. Años 70 era toda la música melódica nacional, el nacimiento del rock. Charlie, habrán escuchado La Máquina de Hacer Pájaros.
1: La Máquina de Hacer Pájaros, sí. Sí.
0: Y... Vos sabés que recién hablaban de las pantallas táctiles, estas 10 pulgadas, 12, que son muy lindas, pero bueno, como ustedes decían, nos obligan a sacar la vista del camino porque ya no tenés esa memoria táctil que decir, acá está la pantalla, no, le pegaba cualquier cosa. Entonces te sacan mucho. Vos sabés que hay un efecto curioso que ustedes creo que lo hablaron en el principio, que es el efecto BPM, ¿no?
1: BPM.
0: ¿Viste cuando vos seleccionás una playlist de Spotify, que por ahí algunas dicen BPM, bit por minutos, ¿no? En inglés, en castellano es lo mismo.
1: Sí.
0: Y vos sabés que la psicología demuestra que la música que supera cierta cantidad de BPM, como el techno, el rock pesado, por ejemplo, vos pones un Painkiller de Judas Priest, por ejemplo. Sí. Tiene 180 BPM, ya está en la zona roja, da el corte, digamos, del marcador de BPM, ¿no?
1: Claro, ya a partir de 69 te das vuelta, ¿no?
0: Sí. No sé si es el número exacto.
1: Ah.
0: Por ejemplo, en los 20, 20 y pico, puedes encontrar un tema de Radiohead como Karma Police, por ejemplo,

0: sistema muy lento. ¿Y qué pasa con esto? Te predispone a que el corazón siga ese ritmo.
1: Exactamente. Si estás cerca de la frecuencia del corazón, el corazón trata de seguirlo. Entonces te acelerás, ¿no?
0: Y es como que el cerebro se sincroniza con ese ritmo.
1: Sí.
0: Y sin darme, no te das cuenta, empezás a pisar el acelerador más fuerte.
1: Que lo mismo pasa en las películas. Viste que en las películas de terror justamente te hacen eso, ¿no? Te hacen poner música que sincronice con el corazón para que vos te pongas tenso. En las películas de terror es muy común, de suspenso también.
0: El ideal para viajar son los 80 BPM. Entonces, por ahí, vos ahora le preguntás a ChatGPT tal tema, cuánto BPM tiene, y te haces una lista, una playlist tranquila.
1: Con 80 BPM o menos. Pero ojo, porque sí. Si es de noche, capaz me quedo dormido si la música es muy tranqui.
0: Ahí
1: le pongo promedio, 120, 180.
0: 80. Sí, ahí le meté Raining Blood de Slayer y ahí yo te cambio todo el tono. Y vos sabés que, viste que siempre hay una joda que dice, bajas el volumen para estacionar.
1: Sí, sí.
0: Y es como un chiste, pero tiene también algo.
1: No, eso está estudiado, porque, está estudiado que es muy común, creo que era el 80% de las personas mayores. Mayores es de gente de tu edad, No adultos mayores. En serio, ¿sabes por qué? Porque no escuchamos nada, entonces la música nos tapa el ruido exterior y los chicos jóvenes no bajan la música. Estacionan marcha atrás con la música puesta.
0: Yo tengo otra teoría.
1: A ver, te escucho. Te
0: come RAM del cerebro. Vos estás con cada uno de los sentidos, estás ocupando el cerebro. Mm. Con cierta cantidad de RAM, la vamos a llamar.
1: Sí.
0: Entonces, vos cuando aflojas un sentido, lo anulas, entonces podés tener más recursos para los otros sentidos. Ajá. Entonces, cuando la música está fuerte, el cerebro, digamos, gasta energía procesando ese sonido. Y al bajar el volumen, le estamos sacando peso, digamos, al CPU para que el 100% de la energía se vaya a los ojos y a las manos, digamos, al tacto, y literalmente ves mejor, ¿no?
2: Es una maniobra que necesita más concentración.
1: Claro, bueno, pero está comprobado que a medida que vas envejeciendo, te digo porque yo lo hago, y digo, puta, ya soy viejo, pero cuando se marcha atrás empezás a bajar, antes no lo hacía. Es algo que está estudiado, que es como común.
3: Mira. Es como no usar vaso de plástico.
1: ¿Qué tiene que ver?
3: Que eso ya es de ser grande.
1: Ah, claro, claro, es de viejo, es de viejo, es verdad.
0: Voy a empezar a usar vasos plásticos, así me siento más joven.
1: Claro, yo me voy a comprar un vaso de plástico ahora, así me hago más el pibe.
0: No, tengo uno de vidrio muy grueso, me preocupa. Bueno, y el consejo, configuren la música antes de arrancar y, bueno, si la maniobra es difícil, bajen el volumen nomás.
1: Y vayamos hasta 80 BPM.
0: Exacto. Sí. Bueno, espero que les hayan gustado las historias y las curiosidades de hoy y nos vemos en el próximo retrovisor, ¿no?
1: Hasta el próximo retrovisor, Cristian. Un abrazo grande,
0: Chao, nos vemos.
1: Chao.
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1: Qué interesante, esto de lo que decía Cristian, lo del BPM. Me lo había olvidado, me lo trajo acá a la memoria, pero es verdad eso, que hace que, y está probado, por ejemplo, cuando venís al palo andando en autopista y te metés en la calle y seguís hacia el palo, como que te cuesta bajar la velocidad.
2: Es cierto.
1: Y hay una música que inventó, no me acuerdo si era Mercedes-Benz o Ford, creo que fue Ford, que es música para escuchar mientras estás manejando.
2: Mira, como los supermercados que te ponen música para consumir.
1: Claro, esto es para manejar, el como, no sé, un compositor, que no lo conozco, está en Spotify. y sacó esa canción que es ideal para conducir. No, no, la escuché una vez, no me di cuenta de nada.
2: No me di cuenta que estaba escuchando música. Claro,
1: estaba en la oficina y me puse a manejar solo. Me subí al auto y me fui.
2: Te fuiste antes.
1: Claro. Bueno, vamos con los auspiciantes que me los estoy olvidando y después me retan que no los paso. A ver.
2: ¿Cuándo no los pasaste?
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1: 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Y si sos de acá, cobrás el sueldo, asegurate la comida, ¿no?
2: Importantísimo.
1: Primero la comida, después la falopa, ¿no? Ese es el consejo.
2: Los consejos. Entonces, de Pato.
1: Primero compremos la comida y después...
3: Por octava vez. No, sigan
2: los consejos. Y podríamos hacer los anticonsejos.
1: Los anticonsejos, tendríamos que hacer los anticonsejos.
3: Yo pues ya sí. Papá ya los creó, tranca.
1: Y nos queda la... 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Si querés comprar más barato, ahí manoteas el bulto cerrado. Si querés comprar más caro, nada, sacás las cosas y compras a bulto abierto.
2: No vamos a hacer ningún comentario al respecto.
1: No, podrías abrir el bulto y pagar más caro, pero eso si vos querés. Si no,
2: depende del bulto.
1: Claro, depende de lo que quieras consumir. 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
2: Educativo.
1: Educativo, turismo para aprender a manejar.
2: De formación.
1: ¿No? Bariloche es una ciudad que tiene lugares muy tranquilos, ¿no? Lugares muy difíciles de manejar y lugares muy rápidos.
2: Y tiene subidas.
1: Tiene subidas,
2: bajadas. Para practicar salir en primera es buenísimo.
1: Exactamente. Entonces, está bueno que uno venga, si uno viene de vacaciones una semana o 15 días, contrata los 15 días o la semana, a la mañana es más barato que a la tarde, siempre digo lo mismo, y a la mañana se toma su horita de aprendizaje y a la tarde hace, o lo que queda a la mañana y la tarde hace el resto del turismo.
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1: con... Y volvés sabiendo manejar.
2: Epa, está bueno.
1: Así que, altamente recomendable, ¿eh?
2: Muy bien.
1: Así que no solo para el que no sabe manejar, sino también para el que tiene miedo.
2: ¿Miedo?
1: Tiene especial profesores especiales para la persona que capaz ya tiene el registro, porque lo pagó, o porque lo sacó de alguna manera.
2: No, hay personas que lo sacan el registro, después no practican.
1: Y las agarran.
2: Y pasa el tiempo, y después decís, che, tengo el registro y no salgo a manejar.
1: Bueno, para esas personas también. Hay personas especiales para conducir, gente que tiene miedo para sacarle
2: para enseñar.
1: El miedo.
2: Bien.
1: Sí. Así que...
3: Existe una fobia del miedo a manejar.
1: Se llama amaxofobia. ¿Sí?
3: ¿Viste?
1: Pero lo que habíamos discutido...
2: ¿Fobia a manejar o fobia a ir arriba de un auto?
1: No, fobia a manejar. Lo que discutimos varias veces es que mal llamado fobia.
2: A ver.
1: Porque la fobia está tipificada, es un comportamiento tipificado que no es... El del 80% de la gente que dice que tiene amaxofobia. Uh-huh. Pero sí tiene miedo a manejar.
2: Okay.
1: No es una fobia como tal, pero sí es miedo a manejar. Uh-huh. Eso lo hemos visto con la psicóloga. Que hace mucho que no la llamamos. ¿Sí? Vamos a hacer la
2: consulta.
1: Sí. Bueno, vamos con...
2: Seguimos
1: hablando de lo que nos quedó medio fuera del tintero.
2: ¿Qué fue qué?
1: De la música, ¿no? De las cosas que puede traer... las cosas buenas, ¿viste? ¿Por qué hace? Porque hablamos hasta ahora que hace mal, que distrae, que te acelera, ¿no?
2: Pero también te relaja.
1: También te relaja.
2: Te
1: ¿sí?
2: acompaña.
1: El viaje largo te acompaña. Yo soy más de escuchar música, soy más de escuchar la radio. Me gusta escuchar gente hablando más que escuchar música.
7: Esa es más compañera.
1: Y nada, y está bueno porque uno ahí te mantiene despierto un poco. Igual si estás cansado, bajate del auto y dormite.
2: Pero es todo un contexto, ¿no? Un viaje, el paisaje, la música.
1: Claro, el ambiente agradable.
2: Se transforma en algo cinematográfico.
1: Claro, exactamente, ¿no? Y qué más me quedó ahí pendiente, que bueno, que todo lo contrario se vuelve un problema, ¿no? Si ponemos muy alto volumen, ya lo hemos dicho, si estamos cambiando constantemente de emisora, como le pasó a Monzón, ¿no? Uh-huh. Si el contenido me altera emocionalmente, ¿no? Si yo por la radio,
2: esa canción que te hace acordar a esa persona.
1: Claro, cuando me peleo, cuando me puse de novio con una pareja que me dejó ayer.
2: Para.
1: Que amé durante 20 años y me clavó los cuernos, ¿viste? ¿Viste? Te pones esa música triste y decís, Eclipse total del corazón, por ejemplo.
2: No. Ahí tenés que frenar, claro. Ir a un bar.
1: Llorás tranquilo y después seguís. Claro, sí.
2: Hay que saber separar las cosas.
1: Exactamente. Así que nada, es buena y es mala, depende el uso que le estemos dando, ¿no?
2: Bien.
1: Bueno, vamos con...
2: ¿Y hablamos de música?
1: Hablando de música, ¿con qué música vamos?
2: Seguimos con música con contexto. En este contexto bélico, donde algunos se creen los dueños del mundo, vamos a escuchar la canción Señor Matanza, de la banda Mano Negra, del disco Casa Babilón, del año 1994.
1: A ver, operador.

0: no cruce justo después que el semáforo para peatones se ponga en verde. Mejor espera. Y fíjate que los conductores frenen ante su luz roja para vehículos. Este es otro consejo para andar bien.
1: Bueno, este consejito que pasó recién es fundamental, ¿eh? Que es, viste, a veces uno cuando está apurado dice, bueno, se puso verde el del coso, me mando a cruzar, y a veces te mandás a cruzar y no, tiene todavía la flecha que doble y te lleva puesto. Por eso hay que esperar que la personita tuya se ponga en verde. Es importante eso. Así que, nada, para mí es muy importante. No sé si se entendió o no se entendió el mensaje, pero es importante no solo esperar a la personita, sino mirar a la cara del conductor y ver que te vio. Porque nadie te atropella a propósito, pero sí te atropellan sin querer. Si te ve, bueno, ya te ve, ya está, digamos. Salvo que te quiera matar, ¿no? Que fue el caso de...
2: Un enemigo.
1: Que, no, pero el caso de el marido de una política, de la que le dispararon la panza. Que no, claro, le habían robado, no sé qué historia, y lo siguió con el auto y lo atropelló, al de la moto lo atropelló a adrede, digamos. Pero eso ya deja de ser un hecho vial, un accidente, empieza a ser un asesinato, ¿no? Sí. Doloso. Pero bueno, por eso es importante verse la cara, ¿sí?
2: El contacto visual.
1: Contacto visual, en la medida de lo posible, y después esperar a que se te ponga el tipito en verde. Que está por algo, digamos. Por eso no se pone a
3: la
1: vez.
3: Hay que ponerle nombre a ese tipito.
1: Se llama Amperlumpen, ¿no? O Amperlumpen, tiene un nombre, ¿no? Sí tiene nombre, ¿eh? Y después
3: Eduardo.
1: Después se salió la mujer. Si está el tipito, está la minita. Y la minita se llama Amper Freud, algo así, o Freud, Amper Freud, algo así.
2: En alemán.
1: Sí, porque los inventaron los alemanes el semáforo eso.
4: Eduardo y Fernanda quedó.
2: Ahí va.
1: Así que nada, podría ser. ¿Sí? Bueno, estamos ahí un poco con todo. No quiero terminar el programa sin decir siempre de que hay que llamar a la línea 149 opción 2, la red de asistencia, en caso de que hayas tenido un hecho vial. Que hayas terminado el hecho vial, vino la emergencia, vino los bomberos, te sacaron, pasó todo, al día siguiente caíste en la realidad y decís, che, ¿qué hago? ¿A quién llamo para el juicio? ¿Qué hago con mi cerebro? Bueno, vos llamás al 149 opción 2 y ahí te dicen, che, asistencia psicológica si necesitas, asistencia legal si necesitas, articular cómo ir al hospital y poder pasar el día ahí y dormir la noche en un lugar barato y que no sea un hotel 4 estrellas, que te fajen. Bien. ¿No? Va buscando todas esas opciones, ¿no? Es la Red Federal de Asistencia a Víctimas y Familiares de Víctimas de Siniestros Viales. ¿Qué quiere decir con eso? Que si vos no sos el atropellado, ¿no? Atropellaron a tu pareja, por ejemplo.
2: A un familiar.
1: O a un familiar, a tu madre. ¿No? Y che, tenés que ir al hospital a atenderlo también. Bueno, ellos te articulan cómo poder viajar, viste, algún micro barato.
2: No es que te solventan, sino que te orientan.
1: Sí, la palabra técnica es te articulan.
2: Articulación.
1: Las instituciones existentes para dar estos apoyos con la persona que no tiene la más remota idea de cómo hacerlo, porque nunca chocamos. Entonces no sabemos a quién llamar, a quién no llamar. No sabemos que hay ciertos cuartitos así, viste, o camas, ¿no? Que existen para ir a los hospitales zonales y vos puedas dormir ahí por dos mangos y nada, después estás todo el día.
2: Sí, toda esa información que uno no tiene por qué tenerla,
1: claro.
2: Ahí te la brindan de forma gratuita.
1: Así que recuerden, 149, tocan la opción 2. Si tocan otra opción no pasa nada, el que te atiende dirá, no, boludo, llamá a la opción 2 y bueno, marcá de vuelta 149 opción 2 y ahí te atiende. Gente que ya lo vivió. ¿Sí?
2: Okay.
1: Y lo que es importante, que no importa si sos víctima o victimario, no importa si sos culpable o sos inocente, eso no importa, ¿eh? Lo que importa es que te participaste de un hecho vial, claro, y tampoco importa si sos la persona que estuvo ahí, puede haber sido un pariente, ¿no? Y nada, te dejó mal y es importante poder ser asistido. Bueno, esto es todo lo que hicimos por hoy, un programa que hicimos con mucho, pero con mucho amor. ¿Por dónde? Por la radio de tu barrio.
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alternativo y quiero mandar acá un abrazo así muy fraterno a la red comunitaria, que están haciendo, estoy segura, un trabajo de hormigas, que los espacios que ustedes crean son muy importantes. Estamos en un momento muy álgido, muy complejo, hay que decirlo, pero creo que este tipo de espacios como lo que ustedes hacen son muy, muy, muy, muy elementales, muy oxigenantes. Cualquier espacio crítico, cualquier espacio pensante en estos momentos de desolación humanitaria, creo que son, dan vida, por lo menos a mí me dan esperanza. Entonces, que sigan en la lucha con paz.

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0: Y ahí va dando vueltas como una piedra que uno tira y a veces no cae. Y así va la tierra, ¿no? Y ahí vamos nosotros, una especie de parásito. De parásitos que no nos podemos sacudir, no se puede librar de nosotros. Por eso hay que aliarse con ella, ¿no? Como lo hacían los pueblos originarios, como lo hacía la gente de un principio, donde no había margen de ganancia para ella, sino era para todos, el universo.
1: La piedra en el agua parece muy dura por dentro.

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